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0: momento! ¿Qué es lo que está pasando aquí? Yo estoy oyendo los trombones desafinados. Allá el maestro Calilla con el bajo. Este es clarinete. Los hermanos Benítez también están borrachos. Bueno, pero yo no podemos meter un trago. Entonces, ¿qué es lo que pasa?
1: ¿Lo que pasa?
0: Sí.
1: ¿Lo que pasa?

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0: la coronilla a la divina misericordia. En el nombre del Padre, y del Hijo, y del Espíritu Santo.
1: Amén.
0: Padre nuestro que estás en el cielo, santificado sea tu nombre. Venga a nosotros tu reino. Hágase tu voluntad en la tierra como en el cielo.
1: Danos hoy nuestro pan de cada día. Perdona nuestras ofensas, como también nosotros perdonamos a los que nos ofenden. No nos dejes caer en tentación y líbranos del mal. Amén.
0: Dios te salve María, llena de gracia, el Señor es contigo. Bendita tú eres entre todas las mujeres y bendito es el fruto de tu vientre, Jesús.
1: Santa María, Madre de Dios, ruega por nosotros pecadores, ahora y en la hora de nuestra muerte. Amén.
0: Creo en Dios, Padre Todopoderoso, Creador del cielo y de la tierra. Creo en Jesucristo, su único Hijo, nuestro Señor, que fue concebido por obra y gracia del Espíritu Santo, nació de Santa María Virgen, padeció bajo el poder de Poncio Pilato, fue crucificado, muerto y sepultado, descendió a los infiernos, al tercer día resucitó de entre los muertos, subió a los cielos y está sentado a la derecha de Dios Padre Todopoderoso. Desde allí ha de venir a juzgar a vivos y muertos.
1: Creo en el Espíritu Santo, en la Santa Iglesia Católica, en la comunión de los santos, en el perdón de los pecados, en la resurrección de la carne y la vida eterna. Amén.
2: Padre eterno, te ofrezco el cuerpo y la sangre, el alma y la divinidad de tu amadísimo Hijo, nuestro Señor Jesucristo.
1: Como propiciación de nuestros pecados y los del mundo entero.
2: Por su dolorosa pasión,
1: ten misericordia de nosotros y del mundo entero.
2: Por su dolorosa pasión,
1: ten misericordia de nosotros y del mundo entero.
2: Por su dolorosa pasión,
1: ten misericordia de nosotros y del mundo entero.
2: Por su dolorosa pasión,
1: ten misericordia de nosotros y del mundo entero.
2: Por su dolorosa pasión,
1: ten misericordia de nosotros y del mundo entero.
2: Por su dolorosa pasión,
1: ten misericordia de nosotros y del mundo entero.
2: Por su dolorosa pasión,
1: ten misericordia de nosotros y del mundo entero.
2: Por su dolorosa pasión,
1: ten misericordia de nosotros y del mundo entero.
2: Por su dolorosa pasión,
1: ten misericordia de nosotros y del mundo entero.
2: Por su dolorosa pasión,
1: ten misericordia de nosotros y del mundo entero.
3: Padre eterno, te ofrezco el cuerpo y la sangre, el alma y la divinidad de tu amadísimo Hijo, nuestro Señor Jesucristo.
1: Propiciación de nuestros pecados y de los del mundo entero.
3: Por su dolorosa pasión,
1: ten misericordia de nosotros y del mundo entero.
3: Por su dolorosa pasión,
1: ten misericordia de nosotros y del mundo entero.
3: Por su dolorosa pasión,
1: ten misericordia de nosotros y del mundo entero.
3: Por su dolorosa pasión,
1: ten misericordia de nosotros y del mundo entero.
3: Por su dolorosa pasión,
1: ten misericordia de nosotros y del mundo entero.
3: Por su dolorosa pasión,
1: ten misericordia de nosotros y del mundo entero.
3: Por su dolorosa pasión,
1: ten misericordia de nosotros y del mundo entero.
3: Por su dolorosa

0: Jesucristo,
1: como propiciación de nuestros pecados y del mundo entero,
0: por su dolorosa pasión,
1: ten misericordia de nosotros y del mundo entero.
0: Por su dolorosa pasión,
1: ten misericordia de nosotros y del mundo entero.
0: Por su dolorosa pasión,
1: ten misericordia de nosotros y del mundo entero.
0: Por su dolorosa pasión,
1: ten misericordia de nosotros y del mundo entero.
0: Por su dolorosa pasión,
1: ten misericordia de nosotros y del mundo entero.
0: Por su dolorosa pasión,
1: ten misericordia de nosotros y del mundo entero.
0: Por su dolorosa pasión,
1: ten misericordia de nosotros y del mundo entero.
0: Por su dolorosa pasión,
1: ten misericordia de nosotros y del mundo entero.
0: Por su dolorosa pasión,
1: ten misericordia de nosotros y del mundo entero.
0: Por su dolorosa pasión,
1: ten misericordia de nosotros y del mundo entero.
2: Padre eterno, te ofrezco el cuerpo y la sangre, el alma y la divinidad de tu amadísimo Hijo, nuestro Señor Jesucristo,
1: en expiación de nuestros pecados y del mundo entero.
2: Por su dolorosa pasión,
1: ten misericordia de nosotros y del mundo entero.
2: Por su dolorosa pasión,
1: ten misericordia de nosotros.
2: Por su dolorosa pasión,
1: ten misericordia de nosotros y del mundo entero.
2: Por su dolorosa pasión,
1: ten misericordia de nosotros y del mundo entero.
2: Por su dolorosa pasión,
1: ten misericordia de nosotros y del mundo entero.
2: Por su dolorosa pasión,
1: ten misericordia de nosotros y del mundo entero.
2: Por su dolorosa pasión,
1: ten misericordia de nosotros y del mundo entero.
2: Por su dolorosa pasión,
1: ten misericordia de nosotros y del mundo entero.
2: Por su dolorosa pasión,
1: ten misericordia de nosotros y del mundo entero.
2: Por su dolorosa pasión,
1: ten misericordia de nosotros y del mundo entero.
0: Padre eterno, te ofrezco el cuerpo y la sangre, el alma y la divinidad de tu amadísimo Hijo, nuestro Señor Jesucristo, por su dolorosa pasión,
1: ten misericordia de nosotros y del mundo entero.
0: Por su dolorosa pasión,
1: ten misericordia de nosotros y del mundo entero.
0: Por su dolorosa pasión,
1: ten misericordia de nosotros y del mundo entero.
0: Por su dolorosa pasión,
1: ten misericordia de nosotros y del mundo entero.
0: Por su dolorosa pasión,
1: ten misericordia de nosotros y del mundo entero.
0: Por su dolorosa pasión,
1: ten misericordia de nosotros y del mundo entero.
0: Por su dolorosa pasión,
1: ten misericordia de nosotros y del mundo entero.
0: Por su dolorosa pasión,
1: ten misericordia de nosotros y del mundo entero.
0: Por su dolorosa pasión,
1: ten misericordia de nosotros y del mundo entero.
0: Por su dolorosa pasión,
1: ten misericordia de nosotros y del mundo entero.
3: Santo Dios, Santo Fuerte, Santo Inmortal, ten piedad de nosotros y del mundo entero. Santo Dios, Santo Fuerte, Santo Inmortal, ten piedad de nosotros y del mundo entero. Santo Dios, Santo Fuerte, Santo Inmortal, ten piedad de nosotros y del mundo entero.
0: En el nombre del Padre, y del Hijo, y del Espíritu Santo.

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1: Quiero cantar contigo, hija de Sión, el cántico que tú cantaste en nombre nuestro. Quiero cantar contigo, María, Nueva Jerusalén, las grandes obras, los grandes cambios que hace Dios en el corazón del hombre, en el corazón de la sociedad.

0: En la iglesia de Antioquía había profetas y maestros: Bernabé, Simeón, apodado el Moreno, Lucio el Cireneo, Manaén, hermano de leche del virrey Herodes, y Saulo. Un día que ayunaban y daban culto al Señor, dijo el Espíritu Santo: «Apártenme a Bernabé y a Saulo para la misión a que los he llamado». Volvieron a ayunar y a orar, les impusieron las manos y los despidieron. Palabra de Dios.
1: Te alabamos, Señor.
2: El Señor revela a las naciones su justicia.
1: El Señor revela a las naciones su justicia.
2: Cantad al Señor un cántico nuevo, porque ha hecho maravillas. Su diestra le ha dado la victoria, su santo brazo.
1: El Señor revela a las naciones su justicia.
2: El Señor da a conocer su victoria. Revela a las naciones su justicia. Se acordó de su misericordia y su fidelidad en favor de la casa de Israel.
1: El Señor revela a las naciones su justicia.
2: Los confines de la tierra han contemplado la victoria de nuestro Dios. Aclama al Señor tierra entera. Gritad, vitoread, tocad.
1: El Señor revela a las naciones su justicia.
2: Tañed para el Señor. Tañad la cítara para el Señor. Suenen los instrumentos con clarines y al son de trompetas. Aclamad al Rey y Señor.
1: El Señor revela a las naciones su justicia.

0: El Señor esté con ustedes.
1: Y con tu espíritu.
0: Del Santo Evangelio según San Mateo.
1: Gloria a ti, Señor.
0: En aquel tiempo, dijo Jesús a sus apóstoles: Id y proclamad que el Evangelio de los cielos está cerca. Curen enfermos,

0: resuciten muertos, limpien leprosos, echen demonios. Lo que han recibido gratis, denlo gratis. No lleven en la faja oro, plata ni calderilla, ni tampoco alforja para el camino, ni túnica de repuesto, ni sandalias, ni bastón. Bien merece el obrero su sustento. Cuando entren en un pueblo o aldea, averigüen quién hay allí de confianza y quédense en su casa hasta que se vayan. Al entrar en una casa, saluden. Si la casa se lo merece, la paz que le desean vendrá a ella. Si no se la merece, la paz volverá a ustedes. Palabra del Señor.
1: Gloria a ti, Señor Jesús.

0: Nos congrega el Señor en este nuevo día, jueves eucarístico, jueves sacerdotal, jueves vocacional. Y el Espíritu Santo nos quiere acompañar en este encuentro con el banquete de la palabra, para que cada uno de nosotros, discípulos y discípulas, en la escuela de Jesús, nos dejemos guiar en este camino discipular y tengamos la disposición al proyecto del reino de Dios. Y celebrando esta memoria obligatoria de San Bernabé Apóstol, cada uno de nosotros estamos llamados a ser misioneros, a anunciar el testimonio y manifestación del Señor Jesús en nuestra vida, a los hermanos y hermanas que todavía siguen gobernados por las tinieblas, por la oscuridad de este mundo. Para ser misionero, debo de tener un corazón bueno. No puedo ser un misionero con un corazón contaminado por el odio, por la envidia, por lo que hoy en día gobierna el corazón de muchos hombres y mujeres en este mundo, como es la división. Si ustedes y yo tenemos un corazón bueno, entenderemos que llenos del Espíritu Santo y fortalecidos en la fe, podemos salir y anunciar a los demás esa experiencia que tú tienes del Señor Jesús en tu vida. Así como lo han hecho estos hermanos y hermanas de pequeñas comunidades desde el día martes, que se han ido al sector de Santa Ana, del Reventón y de camino al Cauca. Salir a misionar no es fácil, pero de la mano del Señor, teniendo esa convicción desde lo profundo de nuestro ser, podemos ir y misionar, ir y acompañar a tantos hermanos y hermanas que están deseosos de saber y de entender cómo se puede vivir como discípulo y discípula en la experiencia del Señor. Dios nos elige. Dios nos elige a cada uno de nosotros. Y nosotros no podemos cuestionar esa elección que el Señor hace en tu vida para que tú seas instrumento de esa construcción del reino de Dios. Si nos sentimos elegidos por el Señor, lo único que Él espera de nosotros es una respuesta generosa a ese llamado que Él nos hace. No podemos ser personas que nos escudemos en las justificaciones y le saquemos el cuerpo a eso que el Señor te está eligiendo. Porque nosotros somos expertos en sacar justificación cuando el Señor nos pone en el ambiente de la misión, en ese ambiente de anunciar su reino amoroso, en mi familia, en la vereda, en el lugar de trabajo, en ese encuentro con la otra persona. Hoy inicia el Mundial, Y todo mundo va a hablar, ¿es de qué? ¿Del mundial? Pero qué tan bueno que tuviéramos como esa misma capacidad, esa apertura de nuestra mente y de nuestro corazón, que así como le gastamos tiempo, fuerzas, reflexiones en torno al mundial, lo hiciéramos también en torno a la presencia del Señor. Porque si tú te levantas de esa vida cómoda, de esa vida en la que tienes tantas seguridades, y te dispones a anunciar y a fortalecer a los demás en esa experiencia del Señor Jesús, nuestra iglesia sería otra realidad. Hoy vivimos nosotros realidades devastadoras, donde nos desaniman, donde a veces perdemos como esa alegría y esa gracia de la salvación del Señor por las eventualidades del mundo. A través de esta memoria obligatoria de San Bernabé Apóstol, es el Señor quien nos dice en esta mañana que debemos de ponernos en camino, que nuestra presencia, nuestra palabra, nuestro testimonio de vida es algo que muchos hermanos y hermanas necesitan, y que lo único que nosotros debemos de hacer es disponer nuestro interior de vida para entregarnos a los demás. Como dice el Evangelio de esta celebración, deberíamos de entregarnos gratis con ese don que hemos recibido gratuitamente, porque el Señor todo nos lo da gratis, y lo único que Él quiere de nosotros es la disposición para podernos dar gratismente a los demás en esa función y centralidad de construir el reino de los cielos. Digámosle al Señor en esta mañana que agradecemos ese llamado, ese envío que tú has sentido por parte del Señor Jesús para ir a la misión. Que haciéndolo en nuestra parroquia, en Santa Ana, en el Reventón y en el Camino al Cauca, no puedes terminar la misión diciendo: perdí el tiempo. El tiempo no se pierde en la misión. El tiempo sí se aprovecha en la misión. Y aunque no es fácil misionar, cada uno de nosotros debemos de tener esa certeza que el Señor camina a nuestro lado y nos acompaña en esa realidad de ir y entrar a esa familia, acercarse usted a ese hermano y poderle entregar ese amor de Dios, esa experiencia de Dios, porque hay muchas personas que necesitan de nosotros. Hay muchas personas que necesitan que las levantemos y comencemos a guiarlas a la presencia del Señor. En segundo lugar, digámosle al Señor en esta mañana que Él nos asista con su gracia para saber anunciar el reino de Dios que está en medio de nosotros. Que nuestra Madre Celestial, la Santísima Virgen María, ella que fue la primera misionera, que salió y anunció esa presencia de su Hijo en medio de nosotros. Con su intercesión nos ayude a caminar, a avanzar como esa iglesia misionera, evangelizada y evangelizadora, en lo que hoy el tiempo y las circunstancias de muchos hombres nos están pidiendo. Hemos recibido todo gratis, hay que darlo todo gratuitamente. Bendigamos al Señor.
1: Demos gracias a nuestro Dios.

0: Oren, hermanos y hermanas, para que este sacrificio sea agradable a Dios Padre, todo bondadoso.
1: El Señor reciba de tus manos este sacrificio para alabanza y gloria de su nombre, para nuestro bien y el de toda su santa Iglesia.
0: Santifica con tu bendición, Señor, los dones presentados, y que ellos por tu gracia nos enciendan en la llama de tu amor, que impulsó a San Bernabé a llevar a las naciones la luz del Evangelio. Por Jesucristo nuestro Señor.
1: Amén.
0: El Señor esté con ustedes.
1: Y con tu espíritu.
0: Levantemos el corazón.
1: Lo tenemos levantado hacia el Señor.

En verdad, es justo y necesario, es nuestro deber y salvación, darte gracias siempre y en todo lugar, Señor Padre Santo, Dios todo bondadoso y eterno, porque tú, Pastor eterno, no abandonas nunca tu rebaño, sino que por medio de los santos apóstoles lo proteges y conservas, y quieres que tengan siempre por guías a los mismos pastores a quienes tu Hijo estableció como enviados suyos. Por eso, con los ángeles y arcángeles, con los tronos y las dominaciones, y con todos los coros celestiales, cantamos sin cesar el himno de tu gloria.

Santo, eres en verdad Padre, y con razón te alaban todas tus criaturas, ya que por Jesucristo, tu Hijo, Señor nuestro, con la fuerza del Espíritu Santo, das vida y santificas todo, y congregas a tu pueblo sin cesar, para que ofrezca en tu honor un sacrificio sin mancha, desde donde sale el sol hasta donde se oculta. Por eso, Padre, te suplicamos que santifiques por el mismo Espíritu estos dones que hemos separado para ti, de manera que se conviertan en el cuerpo y la sangre de Jesucristo, Hijo tuyo y Señor nuestro. Él nos mandó celebrar estos misterios, porque Él mismo, la noche en que iba a ser entregado, tomó pan, dando gracias, te bendijo, lo partió y lo dio a sus discípulos diciendo: tomen y coman todos de él, porque esto es mi cuerpo que será entregado por ustedes. Del mismo modo, acabada la cena, tomó el cáliz, dando gracias, te bendijo, y lo pasó a sus discípulos diciendo: tomen y beban todos de él, porque este es el cáliz de mi sangre, sangre de la alianza nueva y eterna, que será derramada por ustedes y por muchos para el perdón de los pecados. Hagan esto en conmemoración mía.

Así pues, Padre, al celebrar en esta mañana el memorial de la pasión salvadora de tu Hijo, de su admirable resurrección y ascensión al cielo, mientras esperamos su venida gloriosa, te ofrecemos en esta acción de gracias el sacrificio vivo y santo. Dirige tu mirada sobre la ofrenda de tu Iglesia. Reconoce en ella la víctima por cuya inmolación quisiste devolvernos tu amistad, para que fortalecidos con el cuerpo y la sangre de tu Hijo y llenos de su Espíritu Santo, formemos en Cristo un solo cuerpo y un solo espíritu. Que Él nos transforme en ofrenda permanente, para que gocemos de tu heredad junto con tus elegidos, con María, la Virgen Madre de Dios, su esposo San José, los apóstoles, San Bernabé y todos los mártires, nuestra patrona Santa Bárbara y todos los santos, por cuya intercesión confiamos obtener siempre tu ayuda. Te pedimos, Padre, que esta víctima de reconciliación traiga la paz y la salvación al mundo entero. Confirma en la fe y en la caridad a esta tu Iglesia peregrina en la tierra, a tu servidor el Papa León XIV, a nuestro obispo Juan Fernando, al orden episcopal, a nuestro párroco el padre Elkin, a todos los presbíteros, nuestro diácono Carlos Mario y a todo el pueblo redimido por ti. Atiende los deseos y súplicas de todos los misioneros y misioneras que hay en el mundo, por su entrega generosa, por esas personas que acompañan en muchos lugares de misión. Reúne en torno a ti, Padre misericordioso, a todos tus hijos dispersos por el mundo. Oramos en esta Eucaristía, en acción de gracias, por el cumpleaños de Marta Lucía Ruiz Acevedo, por su familia, que ha querido congregarse en esta celebración eucarística. Acuérdate, Padre, de todos nuestros familiares, de tantas víctimas de la guerra en el mundo, de todos los que han muerto en accidentes de tránsito y que ya contemplan la luz de tu rostro y viven la plenitud de la vida en la resurrección. Y un día, recíbenos en tu reino, donde esperamos gozar todos juntos de la plenitud eterna de tu gloria, por Cristo Señor nuestro, por quien concedes al mundo todos los bienes.

0: Cuando vayas a misión, no pienses, ¡ay, perdí el tiempo! Padre, no encontramos a nadie. No, cuando vayas a misión, piensa, ya tengo una ganancia. ¿Y esa ganancia es cuál? El Señor. Ojalá ustedes se fueran para la casa de las hermanas salesianas. Y ellas tienen testimonio, tienen materia para hablar de la misión. Y así ustedes podrían sentir que son llamados a la misión en este pueblo para evangelizar a los demás. Por eso, con mucha fe y esperanza, dirijámosle a Dios la oración que Cristo mismo nos enseñó. Padre nuestro, que estás en el cielo, santificado sea tu nombre. Venga a nosotros tu reino. Hágase tu voluntad en la tierra como en el cielo. Danos hoy nuestro pan de cada día. Perdona nuestras ofensas, como también nosotros perdonamos a los que nos ofenden. No nos dejes caer en la tentación y líbranos del mal. Líbranos de todos los males, Señor. Concédenos la paz en nuestros días, para que, ayudados por tu misericordia, vivamos siempre libres de pecado y protegidos de toda debilidad, mientras esperamos la gloriosa venida de nuestro Salvador Jesucristo.
1: Tuyo es el reino, tuyo el poder y la gloria, por siempre, Señor.
0: Señor Jesucristo, que dijiste a tus apóstoles, la paz les dejo, mi paz les doy. No tengas en cuenta mi pecado. Mira más bien la fe de esta tu iglesia, y conforme a tu palabra, concédele la paz y la unidad. Tú que vives y reinas por los siglos de los siglos.
1: Amén.
0: La paz del Señor esté siempre con ustedes.
1: Y con tu espíritu.
0: Como hijos de Dios, intercambien ahora un signo de comunión fraterna.

Este es el Cordero de Dios que quita el pecado del mundo. Dichosos los invitados a la cena del Señor. El cuerpo y la sangre de Cristo guarde nuestra vida para la vida eterna.

0: Alma de Cristo, santifícame. Cuerpo de Cristo, sálvame. Sangre de Cristo, embriágame. Agua del costado de Cristo, lávame. Pasión de Cristo, confórtame. Oh mi buen Jesús, óyeme. Dentro de tus llagas, escóndeme. No permitas que me separe de ti. Del enemigo malo, defiéndeme. A la hora de mi muerte, llámame. Mándame ir a ti. Colócame junto a ti, para que con tus ángeles y santos te alabe y te bendiga por los siglos de los siglos. Amén. Oremos. Después de recibir la prenda de la vida eterna, te suplicamos humildemente, Señor, que lleguemos a poseer en plenitud cuanto hemos celebrado sacramentalmente en la memoria del apóstol San Bernabé. Por Jesucristo nuestro Señor.
1: Amén.
0: Si Dios lo permite, mañana tendremos la celebración del Gran Viernes, donde consagramos nuestro país, nuestro municipio, nuestras familias al Sagrado Corazón de Jesús. Por tal motivo, mañana tendremos la Hora Santa para venir como familia, entregar al Señor nuestra vida en su Sacratísimo Corazón. La Hora Santa será a las 5 de la tarde y seguidamente tendremos la Sagrada Eucaristía. Encomendemos este día a nuestra Madre del Cielo diciendo: Oh Señora mía, oh Madre mía, yo me ofrezco enteramente a vos, y en prueba de mi leal afecto, te consagro en este día mis ojos, mis oídos, mi lengua, mi corazón, en una palabra todo mi ser, ya que soy todo vuestro, oh Madre de bondad, guardadme y defendedme como hijo y posesión vuestra. Amén. Sagrado Corazón de Jesús,
1: en ti confío.
0: Sagrado Corazón de Jesús,
1: en ti confío.
0: Sagrado Corazón de Jesús,
1: en ti confío.
0: A las siguientes oraciones responden amén. Dios, que los ha edificado sobre el cimiento de los apóstoles, por intercesión gloriosa de San Bernabé apóstol, los llene de su bendición.
1: Amén.
0: Quienes los han enriquecido con la palabra y ejemplo de los apóstoles, les conceda su ayuda para ser testigos de la verdad en el mundo.
1: Amén.
0: Para que así obtengan la heredad del reino eterno, por intercesión de los apóstoles, por cuya palabra se mantienen firmes en la fe.
1: Amén.
0: Y la bendición de Dios todo bondadoso, Padre, Hijo y Espíritu Santo, descienda sobre ustedes y permanezca siempre.
1: Amén.
0: Hermanos y hermanas, pueden ir a vivir la paz.
1: Demos gracias a Dios.
0: Un buen día en el Señor.
1: Gracias, Padre, igualmente.

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Senderito de amor, canciones viejitas, buenas, sabrosas, esas también. ¿Y qué les parece esta, Dios mío bendito? Oiga, amanecimos hoy con los viejitos alborotados. Qué lindo día. Qué lindo amanecer, qué linda mañana soleada. Jueves 11 de junio del año 2026, 8 de la mañana, 32 minutos. Yo soy Lina Royave.

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1: Claro que sí, ya tenemos las 9 de la mañana, 20 minutos, 9:20 en Cordiales 0101.1 FM. 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

Y ahí teníamos a Julián Daza con esa buena canción, tú. Oiga, qué bueno fuera tener a Julián Daza por acá un día de eso en unas fiestas, ¿sí o no?

0: Imagínense ustedes tener a Julián Daza por acá, digamos, ¿qué? ¿Cómo fuera? ¿Unas fiestas del mango o qué? Pueden ser. ¿Por qué no? Ah, no, que ya fiestas no van. Ah, uno no sabe. Si apenas el manguito está saliendo, rico, sabroso. Imagínense uno en tarima escuchando eso, por Dios bendito. Ay, no me haga llorar.
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0: Sí, señoras y señores. Qué bueno fuera.

0: Oiga, ya tenemos las 9:33 en Cordial Estéreo 101.1 FM. No le suelte sino aguja. Piénsenlo a ver, piénsenlo a ver.
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9:37 en Cordial Estéreo 101.1 FM. 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Claro que los domingos descansamos un ratico, para que los equipos también merecen descanso. Ellos también se cansan. Pedimos muchas disculpas a veces por los impases que tenemos con los temas de los silencios, que a veces no sale la misa, que a veces se mete la música. Son cositas que hemos estado tratando de mejorar todos como equipo. Pero fuera más fácil que uno estuviera acá, pero ustedes saben que normalmente eso siempre pasa antes de mi horario habitual o los domingos, que son los días que descanso o festivos. Pero bueno, agradecer también a los muchachos que hacen la labor, tratan de hacerlo de la mejor manera, pero vamos a estar mucho más atentos. Gracias por sus comentarios, gracias por sus recomendaciones y sobre todo gracias a las personas que se nos acercan con cariño, con educación, desde el cariño, nos hacen las recomendaciones pertinentes. Nuestra línea está habilitada, es el 313-649-6772. Oiga, todos están como cobrando el adulto mayor. 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Sabe delicioso. 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Y te damos la instrucción de todo eso que te estamos contando con Viajes Chispa de Vida, que llega entonces a buena hora a nuestra plataforma comercial de Cordial Estéreo 101.1 FM. 9:40 avanzamos entonces en la mañana a través de Cordial, esta pueblerina Otto Sergio, clásico del vallenato. Buenos días.

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Claro que sí, tú que estás de cumpleaños el día de hoy, que estás celebrando la bella vida, la hermosa vida. Te decimos que te queremos, que te apreciamos, que te valoramos. Ay, pero Lina, ¿qué? Porque no, ni siquiera me conoce. No, es que no necesito conocerlos, verlos físicamente para desearles y augurarles lo mejor a todos y cada uno de ustedes. Abrácese mucho, quiérase mucho, dígase mucho. Gracias. Gracias por todas las cosas bonitas que he hecho, que han pasado a lo largo de estos tanto y pico de años o de estos años. Gracias por lo que he hecho, por lo que me has permitido hacer. Por lo que no he hecho, también me perdono, me abrazo. Me merezco y me doy otra oportunidad. Así que esta es una nueva oportunidad para abrir los ojos a una nueva vida, a un nuevo cambio, y eso solo lo tienes tú en tu mente, en tus deseos. Así que para todos los que están de cumpleaños el día de hoy, mil felicitaciones.

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0: y 26.
1: Claro que sí, avanzamos en la mañana, 10 de la mañana, 26 minutos, en Cordial Estéreo, 101.1 FM. El saludo bien especial para los oyentes en la Loma Abejorral. Gracias por estar en sintonía de Cordial Estéreo. Marina, súbale y póngale volumen. Refleje allá esas hermosas montañas, esos hermosos paisajes que se ven y que se disfrutan desde la altura donde usted escucha Cordial Estéreo.

0: Alma.
1: Oiga, esa canción, anhelos tengo de verte, vida mía. No era dedicatoria, pero sí un recordatorio de cuando vivíamos en Las Mercedes. Ahí nos tomábamos los brindis con esa canción. Ah, muy bacana, ¿sí o no? O sea, me trae recuerdos. Cuando podíamos compartir por acá más cerquita. Pero bueno, allá están buenos. Hasta que yo pueda ir por allá. Dios mío bendito, yo creo que ni con un remolque. Saludo en especial, hombre, también para don Julio Vargas, para Jimmy, para toda la gente bonita ahí que está escuchando en el municipio de Abejorral. En esas lomas hermosas donde se divisa todo este paisaje

Oiga, un saludo en especial para Luceli también, que ahí está en sintonía siempre de cordiales 0101.1 FM. Para usted también, ay, mija. Saludamos a la gente que nos escucha en Montebello. Saludo bien especial también para la gente que nos sintoniza a través de la internet. Repórtense con nosotros. ¿Qué canción quieren escuchar? 313-649-6772. O si está bien así, también.

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Claro que sí, oyentes, a través de el WhatsApp cordial, estos que se comunican en el 313-649-6772. Oiga, cuando me pidan canciones, me dicen, porfa, si pueden, ¿cierto? Si pueden, si se lo saben. Porque yo no me sé todas las canciones del mundo mundial. Ni todos los artistas. Entonces por acá me pidieron una muñequita, pero entonces me salieron un poco de muñequita, hasta las muñecas de la mafia. Con eso les digo todo. Entonces me dicen si es tropical, si es vallenato, si es romántica, o si se sabe en el grupo o el artista muy bacano. No es necesario que me lo digan todo, ¿cierto? Pero eso es una guía, porque es que hay canciones que tienen el mismo nombre, pero que no cumplen con el mismo género. Y la idea es complacerlos, ¿listo? Un saludo bien especial a través de nuestro WhatsApp cordial para Yoladis Bermúdez, para Emilce Ríos, Diana Vélez en el Cairo, para Enid en el Tablazo, para los oyentes que me dicen por acá, Lina, nosotros siempre en sintonía en la Loma del Venado, esto es en Montebello. Claudia Blandón me mandó un sticker, como quien dice, yo también escucho cordial estéreo, listo, en la Úrsula, gracias por estar conectadísima con nosotros, también a doña Carmencita, siempre, siempre conectada también con cordial estéreo, 101.1 FM, así que cámbiele de color, me pidieron esta canción, ¿qué hacemos pues? ¿Qué hacemos pues? Esto es como un himno, para la gente de la Loma del Venado. La Loma del Venado, sí, la Loma del Venado.

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Día, Lenita, ¿cómo estás? Día, Lenita, ¿cómo está? Espero que esté muy bien. Lenita habla con Diana Vélez del Cairo. Lenita, me hace el favor y me coloca la cancioncita a mis viejos, si es tan amable. Porque Cordial Estéreo es la frecuencia para todos los gustos.

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3: Les voy a contar la historia de dos muchachos que en su juventud solían llevar serenata a la misma chica. El tiempo los separó y fue también el tiempo el que se encargó de reunirlos otra vez. Y esto fue lo que sucedió al reencuentro.

0: 11 de la mañana, 15 minutos en Cordial Estéreo 101.1 FM, la frecuencia para todos los gustos. Saludo en especial a Gloria Cerna en el Zancudo Fredonia. Gracias por estar en sintonía de Cordial Estéreo. Oiga, esa canción Maracas, muy bacana, pero ¿sabe qué? Voy a colocar otro palazo que ella me pidió. Esta muchacha, Gloria Cerna, pide musiquita viejita, de todos los géneros, bacano, bacano. Tiene buen repertorio en la cabeza.
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0: Oiga, esta

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2: Contemplemos el misterio de la encarnación del Hijo de Dios con el saludo a la Virgen. El ángel del Señor anunció a María
3: y concibió del Espíritu Santo.
2: Dios te salve María, llena eres de gracia, el Señor es contigo. Bendita tú eres entre todas las mujeres y bendito es el fruto de tu vientre, Jesús.
3: Santa María, Madre de Dios, ruega por nosotros los pecadores, ahora y en la hora de nuestra muerte. Amén.
2: He aquí la esclava del Señor.
3: Hágase en mí según tu palabra.
2: Dios te salve María, llena eres de gracia, el Señor es contigo. Bendita tú eres entre todas las mujeres y bendito es el fruto de tu vientre, Jesús.
3: Santa María, Madre de Dios, ruega por nosotros pecadores, ahora y en la hora de nuestra muerte. Amén.
2: La palabra se hizo hombre
3: y acampó entre nosotros.
2: Dios te salve María, llena eres de gracia, el Señor es contigo. Bendita tú eres entre todas las mujeres y bendito es el fruto de tu vientre, Jesús.
3: Santa María, Madre de Dios, ruega por nosotros pecadores, ahora y en la hora de nuestra muerte. Amén.
2: Ruega por nosotros, Santa Madre de Dios,
3: para que seamos dignos de alcanzar las promesas de Jesucristo.
2: Oremos. Derrama, Señor, tu gracia sobre nosotros, que por el anuncio del ángel hemos conocido la encarnación de tu Hijo, para que lleguemos, por su pasión y su cruz, a la gloria de la resurrección. Por nuestro Señor Jesucristo.
3: Amén.
2: Gloria al Padre, y al Hijo, y al Espíritu Santo.
3: Como era en el principio, ahora y siempre, por los siglos de los siglos. Amén.
2: Gloria al Padre, y al Hijo, y al Espíritu Santo.
3: Como era en el principio, ahora y siempre, por los siglos de los siglos. Amén.
2: Gloria al Padre, y al Hijo, y al Espíritu Santo.
3: Como era en el principio, ahora y siempre, por los siglos de los siglos. Amén.
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11: ¿Y si mañana fueras tú? 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

0: Muchas gracias.
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3: La hora es la 1:26.

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1: 2:49 en Cordial Estéreo, 101.1 FM, la frecuencia para todos los gustos. Una tarde soleada sobre el municipio de Santa Bárbara, qué rico. Jueves 11 de junio, tarde maravillosa. May González, como te recuerdo, del año 1988.

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0: la coronilla a la divina misericordia. En el nombre del Padre, y del Hijo, y del Espíritu Santo.
1: Amén.
0: Padre nuestro que estás en el cielo, santificado sea tu nombre. Venga a nosotros tu reino. Hágase tu voluntad en la tierra como en el cielo.
1: Danos hoy nuestro pan de cada día. Perdona nuestras ofensas, como también nosotros perdonamos a los que nos ofenden. No nos dejes caer en tentación y líbranos del mal. Amén.
0: Dios te salve María, llena de gracia, el Señor es contigo. Bendita tú eres entre todas las mujeres y bendito es el fruto de tu vientre, Jesús.
1: Santa María, Madre de Dios, ruega por nosotros pecadores, ahora y en la hora de nuestra muerte. Amén.
0: Creo en Dios, Padre Todopoderoso, Creador del cielo y de la tierra. Creo en Jesucristo, su único Hijo, nuestro Señor, que fue concebido por obra y gracia del Espíritu Santo, nació de Santa María Virgen, padeció bajo el poder de Poncio Pilato, fue crucificado, muerto y sepultado, descendió a los infiernos, al tercer día resucitó de entre los muertos, subió a los cielos y está sentado a la derecha de Dios Padre Todopoderoso. Desde allí ha de venir a juzgar a vivos y muertos.
1: Creo en el Espíritu Santo, en la Santa Iglesia Católica, en la comunión de los santos, en el perdón de los pecados, en la resurrección de la carne y la vida eterna. Amén.
2: Padre eterno, te ofrezco el cuerpo y la sangre, el alma y la divinidad de tu amadísimo Hijo, nuestro Señor Jesucristo.
1: Como propiciación de nuestros pecados y los del mundo entero.
2: Por su dolorosa pasión,
1: ten misericordia de nosotros y del mundo entero.
2: Por su dolorosa pasión,
1: ten misericordia de nosotros y del mundo entero.
2: Por su dolorosa pasión,
1: ten misericordia de nosotros y del mundo entero.
2: Por su dolorosa pasión,
1: ten misericordia de nosotros y del mundo entero.
2: Por su dolorosa pasión,
1: ten misericordia de nosotros y del mundo entero.
2: Por su dolorosa pasión,
1: ten misericordia de nosotros y del mundo entero.
2: Por su dolorosa pasión,
1: ten misericordia de nosotros y del mundo entero.
2: Por su dolorosa pasión,
1: ten misericordia de nosotros y del mundo entero.
2: Por su dolorosa pasión,
1: ten misericordia de nosotros y del mundo entero.
2: Por su dolorosa pasión,
1: ten misericordia de nosotros y del mundo entero.
3: Padre eterno, te ofrezco el cuerpo y la sangre, el alma y la divinidad de tu amadísimo Hijo, nuestro Señor Jesucristo, como expiación de nuestros pecados y de los del mundo entero. Por su dolorosa pasión,
1: ten misericordia de nosotros y del mundo entero.
3: Por su dolorosa pasión,
1: ten misericordia de nosotros y del mundo entero.
3: Por su dolorosa pasión,
1: ten misericordia de nosotros y del mundo entero.
3: Por su dolorosa pasión,
1: ten misericordia de nosotros y del mundo entero.
3: Por su dolorosa pasión,
1: ten misericordia de nosotros y del mundo entero.
3: Por su dolorosa pasión,
1: ten misericordia de nosotros y del mundo entero.
3: Por su dolorosa pasión,
1: ten misericordia de nosotros y del mundo entero.
3: Por su dolorosa pasión,
1: ten misericordia de nosotros y del mundo entero.
3: Por su dolorosa pasión,
1: ten misericordia de nosotros y del mundo entero.
3: Por su dolorosa pasión,
1: ten misericordia de nosotros y del mundo entero.
0: Padre eterno, te ofrezco el cuerpo y la sangre, el alma y la divinidad de tu amadísimo Hijo, nuestro Señor Jesucristo,
1: como propiciación de nuestros pecados y de los del mundo entero.
0: Por su dolorosa pasión,
1: ten misericordia de nosotros y del mundo entero.
0: Por su dolorosa pasión,
1: ten misericordia de nosotros y del mundo entero.
4: por su dolorosa pasión,
1: ten misericordia de nosotros y del mundo entero.
4: Por su dolorosa pasión,
1: ten misericordia de nosotros y del mundo entero.
4: Por su dolorosa pasión,
1: ten misericordia de nosotros y del mundo entero.
4: Por su dolorosa pasión,
1: ten misericordia de nosotros y del mundo entero.
4: Por su dolorosa pasión,
1: ten misericordia de nosotros y del mundo entero.
4: Por su dolorosa pasión,
1: ten misericordia de nosotros y del mundo entero.
4: Por su dolorosa pasión,
1: ten misericordia de nosotros y del mundo entero.
4: Por su dolorosa pasión,
1: ten misericordia de nosotros y del mundo entero.
3: Padre eterno, te ofrezco el cuerpo y la sangre, el alma y la divinidad de tu amadísimo Hijo, nuestro Señor Jesucristo,
1: en expiación de nuestros pecados y de nuestra.
3: Por su dolorosa pasión,
1: ten misericordia de nosotros y del mundo entero.
3: Por su dolorosa pasión,
1: ten misericordia de nosotros y del mundo entero.
3: Por su dolorosa pasión,
1: ten misericordia de nosotros y del mundo entero.
3: Por su dolorosa pasión,
1: ten misericordia de nosotros y del mundo entero.
3: Por su dolorosa pasión,
1: ten misericordia de nosotros y del mundo entero.
3: Por su dolorosa pasión,
1: ten misericordia de nosotros y del mundo entero.
3: Por su dolorosa pasión,
1: ten misericordia de nosotros y del mundo entero.
3: Por su dolorosa pasión,
1: ten misericordia de nosotros y del mundo entero.
3: Por su dolorosa pasión,
1: ten misericordia de nosotros y del mundo entero.
3: Por su dolorosa pasión,
1: ten misericordia de nosotros y del mundo entero.
0: Padre eterno, te ofrezco el cuerpo y la sangre, el alma y la divinidad de tu amadísimo Hijo, nuestro Señor Jesucristo,
1: en expiación de nuestros pecados y del mundo entero.
0: Por su dolorosa pasión,
1: ten misericordia de nosotros.
0: Por su dolorosa pasión,
1: ten misericordia de nosotros y del mundo entero.
0: Por su dolorosa pasión,
1: ten misericordia de nosotros y del mundo entero.
0: Por su dolorosa pasión,
1: ten misericordia de nosotros y del mundo entero.
0: Por su dolorosa pasión,
1: ten misericordia de nosotros y del mundo entero.
0: Por su dolorosa pasión,
1: ten misericordia de nosotros y del mundo entero.
0: Por su dolorosa pasión,
1: ten misericordia de nosotros y del mundo entero.
0: Por su dolorosa pasión,
1: ten misericordia de nosotros y del mundo entero.
0: Por su dolorosa pasión,
1: ten misericordia de nosotros y del mundo entero.
0: Por su dolorosa pasión,
1: ten misericordia de nosotros y del mundo entero.
0: Santo Dios, santo fuerte, santo inmortal, ten piedad de nosotros y del mundo entero.
1: Santo Dios, santo fuerte, santo inmortal,
0: ten piedad de nosotros y del mundo entero.
1: Santo Dios, santo fuerte, santo inmortal, ten piedad de nosotros y del mundo entero.
0: En el nombre del Padre, y del Hijo, y del Espíritu Santo.
1: Amén.

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2: La hora. Son las 3:28.
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En el nombre del Padre, del Hijo, del Espíritu Santo, bendito, alabado y adorado sea Jesús en el Santísimo Sacramento del altar. Mi Jesús sacramentado, mi dulce amor y consuelo. Padre nuestro que estás en el cielo, santificado sea tu nombre. Venga a nosotros tu reino, hágase tu voluntad en la tierra como en el cielo. Bendito, alabado y adorado sea Jesús en el Santísimo Sacramento del altar. Mi Jesús sacramentado, mi dulce amor y consuelo. Padre nuestro que estás en el cielo, santificado sea tu nombre. Venga a nosotros tu reino, hágase tu voluntad en la tierra como en el cielo.

Bendito, alabado y adorado sea Jesús en el Santísimo Sacramento del altar. Mi Jesús sacramentado, mi dulce amor y consuelo. Padre nuestro que estás en el cielo, santificado sea tu nombre. Venga a nosotros tu reino, hágase tu voluntad en la tierra como en el cielo.

He ahí hasta donde ha llegado vuestra excesiva caridad, oh mi amantísimo Jesús. Con vuestro cuerpo y vuestra preciosísima sangre me habéis preparado una mesa divina para daros a mí todo entero. ¿Quién pudo obligaros a semejantes transportes de amor? Ninguno ciertamente, sino vuestro amadísimo corazón. Oh corazón adorable de mi Jesús, horno ardentísimo del divino amor. Recibid mi alma en vuestras sacratísimas llagas para que yo aprenda en esta escuela de caridad a amar un Dios tan bueno que me da pruebas tan admirables de su infinito amor. Amén. En esta hora santa pedimos de manera especial por todos los enfermos de nuestra parroquia. Pedimos por la salud de Luis Alfonso Álvarez, Luz Marina Álvarez, la familia Álvarez. Pedimos por la salud de Rosalba Raigosa, de Amparo Echeverry y de Amparo Ramírez. Si usted ha venido en este día y tiene un familiar enfermo, una situación particular de salud, preséntele al Señor, a Jesús Eucaristía, esa situación de enfermedad, esa situación de salud propia o de un ser querido. Le damos gracias al Señor hoy por el don de la vocación. Pedimos por nuestros seminaristas, algunos de ellos ya en vacaciones, para que sea un espacio de oración, de Eucaristía, de encuentro profundo con el Señor. La misa no sale a vacaciones, la oración no sale a vacaciones, para que podamos pedir por cada uno de ellos que estarán con nosotros aproximadamente un mes. Pedimos por todos los sacerdotes de la diócesis, de manera especial por los sacerdotes enfermos, para que el Señor les conceda su misericordia. Le presentamos al Señor nuestro municipio, las familias, los niños, los jóvenes, el campo todo. Le pedimos también al Señor y le agradecemos por la vida religiosa, por los eremitas que están en este pueblo, la hermana Gloria, Fray de Dios, por las hermanas salesianas. Le pedimos también al Señor por las familias, por los niños recién nacidos, por aquellos que fueron bautizados este domingo, por estas siete criaturitas que entran a ser parte de la familia del Señor. Y seguimos orando de manera especial también por la realización de la misión diocesana, por las parroquias María Estrella de la Nueva Evangelización, Santa Isabel de Hungría, la Santísima Trinidad, por las comunidades que allí peregrinan y participan de la historia de salvación que el Señor quiere para cada uno de ellos. Y también le pedimos al Señor por la vida de cada uno de ustedes, por los grupos parroquiales, por la parroquia, por sus intenciones.

Oh Espíritu Santo, amor del Padre y del Hijo, inspírame siempre lo que debo pensar, lo que debo decir, cómo debo decirlo, lo que debo callar, cómo debo actuar, lo que debo hacer para gloria de Dios, bien de las almas y mi propia santificación. Espíritu Santo, dame agudeza para entender, capacidad para retener, método y facultad para aprender, sutileza para interpretar, gracia y eficacia para hablar. Dame acierto al empezar, dirección al progresar y perfección al acabar. Amén.

Hoy nos reúne una pregunta en torno a esta hora santa y quisiera que usted se la hiciera de manera sincera. La pregunta es muy sencilla. ¿Usted se siente llamado? ¿Llamado por el Señor? Esa es la pregunta. ¿Usted se siente llamado por el Señor? ¿A qué? Lo descubriremos en la oración, en la presencia de la Eucaristía, del Señor resucitado. Pero esa tendría que ser una pregunta permanente en nuestra vida de cristiano. Me siento llamado por el Señor. ¿A qué? Lo descubriremos en la oración.

me siento llamado por el Señor. ¿A qué me llama el Señor? En la visita del Papa León a España, le hicieron una pregunta: que si él alguna vez hubiese querido ser Papa. Y es una pregunta que a uno en charla le dicen, hay veces, de manera especial cuando el Papa Francisco pasó a la gloria eterna, la gente hacía esa pregunta. Y el Papa León responde que no lo quiso de joven y mucho menos de adulto. Fue su respuesta, más o menos. Pero

Es una invitación a decirle sí al Señor. Ante el llamado del Señor, siempre decirle sí. Y esta experiencia de vida del Papa León nos tiene que invitar a cada uno de nosotros cristianos a decirle sí al Señor, siempre sí. No para ser sacerdote, pues qué rico, ¿cierto? Pero ni para ser religiosa, qué bueno. Pero decirle sí al Señor, confiando siempre en Él, en ese llamado particular y especial que nos hace a cada uno de nosotros. El Señor nos llama. ¿A qué? No tengo la respuesta, pero ¿de qué llama, llama? Al ver a la muchedumbre, se compadecía de ellas porque estaban extenuados y abandonados como ovejas que no tienen pastor. Entonces dice a sus discípulos: la mies es abundante, pero los trabajadores son pocos. Rueguen pues al Señor de la mies que mande trabajadores a su mies. Llamó a sus 12 discípulos y les dio autoridad para expulsar espíritus inmundos y curar toda clase de enfermedad y dolencia. Estos son los nombres de los 12 apóstoles. El primero, Simón, llamado Pedro, y Andrés, su hermano. Santiago, el de Zebedeo, y Juan, su hermano. Felipe, Bartolomé, Tomás y Mateo, el publicano. Santiago, el de Alfeo, y Tadeo. Simón, el de Caná, y Judas Iscariote, el que lo entregó. A estos 12 los envió Jesús con estas instrucciones: no vayan a tierra de paganos ni entren a las ciudades de Samaria, sino vayan a las ovejas descarriadas de Israel. Vayan y proclamen que ha llegado el reino de los cielos. Curen enfermos, resuciten muertos, limpien leprosos, arrojen demonios. Gratis han recibido, den gratis. Del Evangelio de Mateo. El Señor es quien llama. Y llamó a estos 12 hombres, pero fácilmente en el transcurso de la historia podemos poner cualquier nombre: el suyo, el mío, el de todos nosotros, cabe en este llamado que el Señor ha hecho. ¿Qué siente Jesús al ver a la muchedumbre? Y el sentimiento es muy específico. Se compadece de ellos porque están extenuados y abandonados. ¿A qué me llama el Señor? A acompañar a aquellos que están extenuados y abandonados. Ese es el primer llamado. ¿Qué le dice a sus discípulos? Le da una serie de instrucciones para ellos y para nosotros a lo largo de la historia. La mies es abundante, pero los trabajadores son pocos. Ustedes pueden ver que en las redes sociales se están haciendo cambios de sacerdotes. Y hoy tendríamos que orar por el obispo de nuestra diócesis, que no la tiene fácil. No tiene sacerdotes. Así de sencillo. Si muevo este para acá, ¿dónde pongo este? Y a este que puse acá, si lo muevo para acá, ¿para dónde pongo este? Y hoy tendríamos que pedirle al Señor, no es por ser alarmista, que nos regale trabajadores para la mies abundante de la diócesis de Caldas. Ese es nuestro deber en la oración. Pedir que en el transcurso de la historia los jóvenes seminaristas de nuestra parroquia y del seminario se ordenen para trabajar en nuestra diócesis con las comunidades de este territorio. ¿Qué poder les da?
tan malinterpretado este evangelio hay veces. El poder más fuerte que da el Señor es el poder de sanar los corazones, los cansancios, las tristezas de tantas personas. Arrojar los demonios de la incertidumbre, de la ira, de la rabia. Por allá en la Edad Media, hace muchos años, existía como una especie de clasificación de demonios. No los voy a asustar, ustedes saben que eso no es lo mío. Y entonces había un abad religioso que clasificó 8 demonios. No se me asusten, ¿cierto? Y entonces estos 8 demonios que este abad clasifica no son los de cacho y cola, son situaciones espirituales mal administradas que cogen ventaja y nos perjudican. Entonces se les dio nombres: gastrimargia, nombre tan raro, ¿cierto? El demonio de la gula. Yo no puedo entrar a hablar mucho de este porque a mí me afecta directamente este demonio. Soy bastante goloso, bastante comelón. Y entonces este demonio nos pone en un enfoque terrible hacia los alimentos. Ojo, los alimentos no son malos por sí mismos, pero mal administrados nos pueden hacer mucho daño. El demonio más poderoso del siglo XXI, al que el abad llamaba porneia, el demonio de la pornografía. Qué difícil hoy para los adolescentes, los niños y los adultos, estas dinámicas de redes sociales. Usted abre Instagram para consultar un paseo y una serie de personas mostrándose. Y entonces la porneia coge ventaja, que es la lujuria en una soledad. Padre, es que yo veo soledades mal administradas, momentos de intriga donde el celular o la tablet o la computadora o el televisor se convierten en una suerte de demonio. Ojo, espero me entiendan, el celular no es malo, no lo es, pero estas situaciones de vida nos arrebatan la tranquilidad. Estos nombres son como para una película. Él llamó otro demonio, lo llamó piligiria, nombres tan raros, pero bueno. La avaricia. El mundo es muy avaro, demasiado avaro, más y más y más y más. Y llega un momento en que es inadministrable. El hombre más rico del mundo podría comprar 4.900 casas, cada una de ellas en un valor estimado a 2 millones de dólares, más de 4.000 viviendas. Sería suficiente para darle vivienda a más de 900.000 personas. Solo con un cuarto de esa riqueza. Y no critico la riqueza, es que no es mala, sino un mundo avaro que desconoce a aquellos que no tienen las mismas formas y medios.
Es que no es lo mismo levantarse para ir a estudiar a 2 cuadras del colegio que tener que caminar 1 hora para llegar a la escuela. Y romantizamos eso. Es que es un niño muy berraquito. No, qué pecado de ese niño. Berraquito sí, pero qué pecado. En un mundo avaro que arrincona a los que menos tienen. El demonio Lipe, ojo pues a este, que nos está calando y, como decía en una novela de los 90s o 2000s, nos respira en el cuello. Lipe es la tristeza. Una sociedad triste, aburrida, amargada, sin sentido y sin futuro. Somos la primera generación de la historia en estar intercomunicados de manera planetaria, pero somos la generación más sola de la historia. Tenemos el mundo en la palma de las manos, pero tenemos una generación de hombres, mujeres, jóvenes y niños totalmente solos. Y hoy Él viene a decirnos a través de este Evangelio que la labor de todo cristiano es acompañar a los que están abandonados, a los que están exhaustos a causa de la tristeza. Este se llama Jorge. Voy a sacar un libro con estos nombres. Jorge es la ira, la rabia. Y si usted mira a su alrededor, el mundo pareciese estar cargado de una rabia incontrolable. Basta sino prender el televisor para ver una cantidad de noticias de seres humanos agrediéndose verbalmente. Cuando las palabras tienen tanto poder. Cuando un te amo cambia la historia, pero también un te odio y te detesto la cambia de la misma manera. La primera para bien, la segunda para mal. La ira que tanto daño nos causa. La ira que arrebata la vida de tantas personas. Jorge, yo creo que es el más peligroso del siglo XXI. ¿A qué día? El letargo espiritual, la pereza de encontrarme con el Señor, la pereza de sacar un tiempo adecuado para estar con Él. A este le decían en los seminarios el demonio del mediodía. ¿Ustedes no han visto que cuando llega el mediodía entra esa perecita que uno dice, y si a usted de almuerzo le dan frijolitos, uno dice a dormir 2-3 horas para que rinda la siesta? Esa asedia espiritual que nos va arrebatando el tiempo y que nos hace tanto daño. Y es en la oración donde uno descubre qué quiere el Señor. Los apóstoles, luego los veremos en momentos de aquedia, no han sido capaces de orar. Se quedaron dormidos, muchachos. Venga pues, oren conmigo. No han entendido nada. ¿Qué están escuchando? ¿A quién están siguiendo? ¿Qué hay en su corazón? Jorge, eso es lo que hay en su corazón, Juan y Santiago. Maestro, prendámosle fuego en su corazón. Está Jorge, la ira haciendo estragos. Judas, ¿por qué te dejaste vencer por Lipe, la tristeza? Porque Él llega a tu corazón y te arrebata la posibilidad de estar a mi lado y te quitas la vida. Judas se suicida, arrebata su historia de salvación y le dice a Dios directamente que no puede convertirse cuando Dios quería para él un mejor destino. Pero Lipe hace lo suyo y le arrebata el amor que Cristo compartió con él. Kenodoxia, el otro diablito, saltarín, la vanagloria. Un mundo en una búsqueda completa de alabanza humana. Yo a veces me pregunto, ¿qué necesidad tiene una niña
de montar fotos en ropa interior y me disculpan que toque ese tema. ¿Para qué? ¿Con qué sentido? ¿Para la vanagloria? ¿Para que el mundo le diga eres bella? Pero también para que el mundo le deprede su dignidad. Y en un mundo cargado de vanagloria, apláudanme, ámenme, quiéranme. La vanagloria, ese demonio, ese diablito saltarín, nos hace tanto daño. Antes de mí no había nada, después de mí no habrá nada. Mentiras. Antes de mí hubo mucha gente maravillosa. Antes de nosotros, ¿cuántos santabarbareños no trabajaron por este pueblo? Y hoy nosotros disfrutamos lo que esos hombres y mujeres en la historia construyeron. Usted y yo disfrutamos de este maravilloso y hermoso templo gracias a hombres y mujeres que en el pasado lo construyeron. ¿Sabemos el nombre? No. No sabemos quién hizo este comulgatorio bellísimo. ¿Cuántos oficiales no participaron de la construcción y no reciben vanagloria? ¿Cuántos escultores de mármol no hicieron el púlpito y no sabemos? Y para el futuro, es que después de mí no hay nada. Sí, sí, después de cada uno de nosotros habrá más. Porque Él sigue llamando. Después de esta criatura, Mateo, que para que me haga las exequias, ya, y me confiese, y me unge y me dé la comunión cuando esté en un asilo. Hay que ser realistas y no buscar la vanagloria que tanto daño nos hace. Obviamente, de vez en cuando que a usted le digan, lo has hecho muy bien, maravilloso, pero los discípulos en el Evangelio, también buscadores de vanagloria, el Señor les dijo, gratis han recibido, den gratis. ¿Qué demonio? Vuelvo y repito, no es el de... Lo que pasa es que, a ver, yo les explico con mucho amor. La palabra demonio significa divisor, el que divide, el que fragmenta, el que separa. Y muchas veces el que fragmenta, el que divide y el que separa no es una entidad, sino una situación de vida que me afecta. La ira, la lujuria, la avaricia, la asedia, la pereza. Y son mucho más peligrosos que las entidades. Porque una entidad se puede sacar, una entidad se saca, eche para allá, lejos. Pero cuando la pereza se alberga en el corazón, cuando la ira ha hecho cuna y ha creado una cantidad de rencores, por más, me disculpan lo que voy a decir, por más agua bendita que yo le eche a usted, yo no le puedo sacar un rencor. Un odio hacia una persona tiene que ser a partir de la oración y de la comprensión de que el Señor te llama. Recuerda al menos 5 nombres de estos hombres que transformaron la historia. Simón, Pedro, Andrés, Santiago, Juan, Felipe, Bartolomé, Tomás, Mateo, Santiago, Tadeo, Simón, Judas Iscariot. Están a la vuelta de la esquina, 2000 años atrás. Estos hombres caminaban por la tierra y caminaban de la mano de Jesús. Y en este discurso que conocemos como el discurso apostólico, del llamado de Jesús, siéntete parte de ese llamado. Cuidado, usted no se siente llamado por el Señor. Cuidado, usted no se siente parte de esta historia. Ojo con eso. Usted también ha sido invitado al banquete y a la presencia del Señor. Porque el domingo, este domingo que celebraremos del tiempo ordinario, va a estar marcada la primera lectura por la elección. El Señor te ha elegido, te ha llamado. Ya me han escuchado decirle, yo creo que es la frase más espectacular que yo he escuchado, brusca, fuerte, maluca, pero espectacular.
me disculpan que la vuelva a decir, cuando el Señor te llamó, tuvo en cuenta tus estupideces. Con todo y las bobadas con las que uno anda. Cuando el Señor te llamó, tuvo en cuenta eso. Tus tontadas, tus rencores, tus rabias, tus iras, tus defectos, tus miedos y tus pecados, los tuvo en cuenta. Cuando el Señor te llamó, sabía que eras malgeniado. Sí, es que cuando el Señor los llama a ellos, y acá hay una discusión bellísima, cuando el Señor los llama a ellos, no es para cambiar su forma de ser. Pedro sigue siendo testarudo. Juan y Santiago siguen siendo impulsivos. Pero el llamado que el Señor hace es para transformar lo que son al servicio del otro. ¿Cuántos curitas no somos cantaletosos? ¿Y una cantaleta para qué? Para servirle al otro. ¿Cuántos curitas no somos enojosos? ¿Y un enojo para qué? ¿Con la comunidad? No, con las realidades que afectan la comunidad. ¿Cuántos curitas? Estos días en la ordenación de un amigo hubo una frase que a mí me impactó mucho en su primera misa. La abuela le decía, benditas sean las abuelas, le decía cuando él era niño. En esa parroquia había un cura groserito, ¿cierto? Decía palabras en las homilías y bueno. Entonces la abuelita le decía, mijo, así el padrecito sea grosero, ahí está el Señor. Obviamente no es una excusa por no andar diciendo grosería, ¿cierto? Pero esta enseñanza tan bella de esta abuela para este recién ordenado sacerdote marca profundamente la realidad que él quiere con nosotros. Él está ahí. Él está con los defectos del sacerdote. Usted es hijo de Dios con sus defectos y no es una excusa para albergarnos en el pecado, no, pero es entender que el Señor te sigue llamando sabiendo lo que puedes dar y lo que no puedes dar. Y si te va a pedir algo, te va a entrenar, perdónenme la expresión, te va a dar entrenamiento intensivo para aprender. Porque el Señor a los que llama los fortalece, los edifica, los educa. Por eso hay que confiar en ese llamado y sentirse parte del llamado que el Señor hoy te hace con todo lo que tienes. Y que transformará aquellas situaciones necesarias a transformar. Te va a mostrar el camino, como lo hizo con estos discípulos. El Pedro que Jesús llama al inicio del Evangelio sigue siendo el mismo Pedro en la carta de los Hechos de los Apóstoles, pero con una notable diferencia: su vida toda en Dios. Peleó con Pablo por allá, se agarran. Qué pena pues decirlo así, hay una peleita ahí entre Pablo y Pedro. Y es una peleita pues de, yo lo conocí y usted no. Y el otro le dice, pero yo estoy escribiendo sobre él y usted no. Y hay una discusión, que quién es de quién, que de Pablo, que de Apolo. Es todo Pedro en Dios. Es todo Juan en Dios, es todo Santiago en Dios. Es todo Simón en Dios. Por eso confía en el llamado que el Señor te hace. La elección. Para convertir al pueblo en su comunidad de fe y de amor. Y esta elección que el Señor hace implica reconciliación en la segunda lectura. Veremos la reconciliación para la salvación. Reconcíliese con usted mismo. Él te reconcilia. Reconcíliate con tus demonios del pasado. Porque
los demonios, dice una frase pues, los demonios del pasado vendrán a juzgarte en el futuro. Y vuelvo y repito, no es la entidad. Es ese dolor del pasado que viene y decide tu futuro. Es esa ira del pasado que viene y decide tu historia. Son esas situaciones no reconciliadas, enquistadas en el corazón, que definen tu vida. Y hoy el Señor te dice, te reconcilio. ¿Me han escuchado la historia del padrecito que dice, amigo mío, que dice que el Señor para salvarlo lo hizo sacerdote? Miren cómo era de sabrosito. Que la única manera que Dios tuvo para salvarlo fue haciéndolo sacerdote. Y en su proceso se tuvo que reconciliar con todas las situaciones de su pasado para dejarse amar por Dios. Padre, es que yo hace 40 años, mi amor, 40 años, sí, entiendo tu dolor, pero reconcíliate, 40 años, 50, 60, reconcíliate, ya te llamó, ya estás sentada, ya estás sentado en el banquete, ya has sido invitado por Él. Padre, y me salvo, por supuesto, si has hecho camino, si estás en Dios, si has vuelto a Él. Padre, yo no me confieso hace 18 años, le dice unas veces la gente, y lo dicen con pena, y yo siempre termino diciéndoles algo: bienvenido a casa. De eso se trata, bienvenido una vez más a la historia de salvación y a la reconciliación que el Señor te quiere dar. Bienvenido, bienvenido Pedro, pescador. Bienvenido Santiago, pescador. Bienvenido Mateo, cobrador de impuestos. Bienvenido Judas Iscariote. Bienvenido. Por eso preguntémonos hoy en la meditación: ¿me siento elegido por el Señor? Y esto no es de sacerdotes y religiosas, esto es de todos. Me siento elegido por el Señor. ¿Cuáles de mis acciones me permiten ver que soy elegido? Ojo, y ser elegido no me hace especial. Cuidado también con eso. La elección que el Señor nos hace es una elección para el servicio. ¿Usted le ha respondido al Señor el llamado? ¿Y qué me dice a mí hoy esta palabra? Una palabra donde el Señor pronuncia los nombres del primer grupo que transformará radicalmente la historia de la humanidad. Y cuando el domingo bautizaba a las criaturitas, entonces subían peregrinos de esperanza, caminan como camina el pueblo de Israel hacia la salvación y el encuentro con el Señor en el Éxodo, llegan a la pila bautismal. Y entonces aparece una pregunta, después de haber renunciado al pecado, al demonio, después de haber dicho que creen en Dios, después de haber prometido cuidar esa vida, el sacerdote hace una única pregunta: ¿qué nombre quieren para la niña? Y entonces papá, mamá, padrino, madrina y toda la familia, una sola voz, dicen: Salomé. Listo. Y ojo a lo que dice el sacerdote: Salomé, duro, porque yo lo hago con fuerza y con mucha agua. Salomé, yo te bautizo en el nombre del Padre, del Hijo y del Espíritu Santo. Amén. Con una toallita le secamos el pelito porque la agüita es fría.
a usted hace cuántos años un cura con agua bendita y estas palabras lo integró a esta familia y lo llamó. Su nombre está inscrito en el corazón del Señor. Su nombre está en el corazón de Jesús. Padre, pero es que hay muchos Albertos, es que Albertos hay por cantidades. Que es que hay muchas Salomés, sí las hay, pero el Señor tiene la capacidad de distinguir. Son dos Judas, Él llama a dos Judas, a Tadeo y a Iscariote, y los reconoce a cada uno. Yo te bautizo en el nombre del Padre, del Hijo, nombre del Padre y del Hijo y del Espíritu Santo, y pon tu nombre ahí, en ese momento en el que el Señor te llamó hace tantos años. Quédense con esta palabrita chiquita, que la traigan el domingo a misa. Llamó a sus 12 discípulos y los envió. Vamos a repetirla todos juntos, a la una, a las dos y a las tres. Llamó a sus 12 discípulos y los envió. Una vez más, pero ahora ustedes. Llamó, una vez más para que eso quede bien, bien metido en el corazón para el domingo. Llamó. Usted hace parte de esos 12. Llamó a sus 12 discípulos y los envió. Acá hay una pregunta para todos. Revisemos nuestra respuesta al Señor. ¿Cómo le estoy respondiendo? Y un compromiso chiquito. Usted que ha sido elegido, usted que ha sido llamado, usted que ha sido enviado, llévele el mensaje a alguien esta semana, a un hijo. Padre, es que no viene a misa, dígale con pena y todo que Dios lo ama, ya. Mi hijo, sepa que Dios lo ama y que yo rezo mucho por usted. O a ese vecino, vecina, usted sabe que Dios le ama. Para que podamos seguir construyendo un mundo donde estos demonios, de los brincolines que hacen tanto daño, los podamos vencer con la fuerza de la oración, con la Eucaristía y con un corazón que se siente llamado. ¿A qué? Ahí escuchamos varias cositas. Que sigamos orando por los futuros. Yo no rezo muchas veces, y espero me entiendan los monaguillos, yo muchas veces no rezo por ellos. Padre, ¿cómo así? Les explico y termino. Yo rezo por los que vendrán, por los que no han nacido. Yo rezo por ellos. Por el niño que en 20 años nacerá y será un sacerdote. Por ellos ya hemos rezado mucho y seguimos rezando, pero rezar por aquellos que no han nacido y que transformarán la historia. Yo a veces me pongo a pensar, ¿quién rezaría por el Papa León? ¿Quién? ¿Quién hace 100 años pediría un papa como él? Y rezamos por el futuro papa que ha de ser en 100 años. Eso se lo aprendí yo al obispo, a Juan Fernando. Rezar para que esa oración que usted hoy hace se manifieste en una vocación que no ha nacido. Como dice una canción, el cura que me dará la extrema unción aún no es monaguillo, no ha nacido, está por nacer. ¿Cuándo? No lo sabremos.
orar por los que vienen, para que el Señor los siga llamando en la historia, para que el Señor siga haciendo historia de salvación con las vidas que vienen en el camino. Por la niña que quiere ser monjita y que posiblemente hoy está en preescolar. Por el niño que de pronto se encuentra uno por ahí, la mamá en embarazo más bien, y uno ve la pancita y uno dice, Señor, que en esa barriguita venga un cura. Yo cuando bendigo barrigas, lo digo con cariño, yo sí echo mis 200 pesitos de oración. Señor, que este niño sea sacerdote. A ver si de pronto, ¿cierto? Uno nunca sabe que el Señor nos siga regalando santos y buenos sacerdotes.

0: Oh Dios, que en este sacramento admirable nos dejaste el memorial de tu pasión, te pedimos nos concedas venerar de tal modo los sagrados misterios de tu cuerpo y de tu sangre, que experimentemos constantemente en nosotros el fruto de tu redención, tú que vives y reinas por los siglos de los siglos.
1: Amén.
0: Bendito sea Dios.
1: Bendito sea Dios.
0: Bendito sea su santo nombre.
1: Bendito sea su santo nombre.
0: Bendito sea Jesucristo, verdadero Dios y verdadero hombre.
1: Bendito sea Jesucristo, verdadero Dios y verdadero hombre.
0: Bendito sea el nombre de Jesús.
1: Bendito sea el nombre de Jesús.
0: Bendito sea su sacratísimo corazón.
1: Bendito sea su sacratísimo corazón.
0: Bendita sea su preciosísima sangre.
1: Bendita sea su preciosísima sangre.
0: Bendito sea Jesús en el santísimo sacramento del altar.
1: Bendito sea Jesús en el santísimo sacramento del altar.
0: Bendito sea el Espíritu Santo Consolador.
1: Bendito sea el Espíritu Santo Consolador.
0: Bendita sea la incomparable Madre de Dios, la Santísima Virgen María.
1: Bendita sea la incomparable Madre de Dios, la Santísima Virgen María.
0: Bendita sea su santa e inmaculada concepción.
1: Bendita sea su santa e inmaculada concepción.
0: Bendita sea su gloriosa asunción.
1: Bendita sea su gloriosa asunción.
0: Bendito sea el nombre de María, Virgen y Madre.
1: Bendito sea el nombre de María, Virgen y Madre.
0: Bendito sea San José, su castísimo esposo.
1: Bendito sea San José, su castísimo esposo.
0: Bendito sea Dios en sus ángeles y en sus santos.
1: Bendito sea Dios en sus ángeles y en sus santos.
0: Que esta bendición llegue a todos nuestros hermanos enfermos y a todas las personas que se unen a la Hora Santa a través de nuestra emisora comunitaria Cordial Estéreo. El día de mañana también tendremos Hora Santa a las 5 de la tarde, en el gran viernes del año, y a las 6 de la tarde tendremos la Eucaristía Solemne. Si usted quiere traer un sacramental, agua, una camándula, un escapulario, un rosario, una estampita, la puede traer a la misa de 6 para la bendición, para que el Sagrado Corazón de Jesús nos siga orientando y guiando.

0: El ángel del Señor anunció a María,
1: y ella concibió por obra y gracia del Espíritu Santo.
0: He aquí la esclava del Señor,
1: hágase en mí según tu palabra.
0: Y el Verbo de Dios se hizo carne
1: y habitó entre nosotros.
0: Dios te salve María, llena eres de gracia, el Señor es contigo. Bendita tú eres entre todas las mujeres y bendito es el fruto de tu vientre, Jesús.
1: Santa María, Madre de Dios, ruega por nosotros pecadores, ahora y en la hora de nuestra muerte. Amén.
0: Ruega por nosotros, Santa Madre de Dios,
1: para que seamos dignos de alcanzar las promesas y gracias de nuestro Señor Jesucristo. Amén.
0: Oremos. Infunde, Señor, tu gracia en nuestras almas para que los que hemos conocido por el anuncio del ángel la encarnación de tu Hijo Jesucristo, lleguemos por los méritos de su pasión y su cruz a la gloria de la resurrección. En el nombre del Padre, del Hijo, del Espíritu Santo, el Señor esté con ustedes.
1: Y con tu espíritu.
0: Queridos hermanos, muy buenas noches.
1: Buenas noches, Padre.
0: Celebramos el santo sacrificio de la misa por los difuntos de la familia Mesa Torres y la familia López Corrales. Es la intención de Claudia Mesa Torres. Saludamos de manera especial a todas las personas que se unen a la celebración de la Eucaristía a través de nuestra emisora comunitaria Cordial Estéreo. Amados hermanos, el Señor ha dicho: el que esté sin pecado, que tire la primera piedra. Reconozcámonos pues pecadores y perdonémonos los unos a los otros desde lo más íntimo de nuestro corazón. Defensor de los pobres, Señor.

0: Dios Todopoderoso tenga misericordia de nosotros, perdone nuestros pecados y nos lleve a la vida eterna.
1: Amén.
0: Celebramos hoy en la iglesia la memoria de San Bernabé Apóstol. Este es el santo que mereció ser contado entre los apóstoles. Era un hombre bueno y lleno del Espíritu Santo y de fe. Oremos. Oh Dios, tú que mandaste que San Bernabé, lleno de fe y de Espíritu Santo, fuera acogido para la conversión de las naciones, concédenos que el Evangelio de Cristo, que predicó con valentía, sea fielmente anunciado de palabra y de obra. Por Jesucristo nuestro Señor.
1: Amén.

0: Lectura del libro de los Hechos de los Apóstoles. En aquellos días, gran número creyó y se convirtió al Señor. Llegó la noticia a oídos de la iglesia de Jerusalén y enviaron a Bernabé a Antioquía. Al llegar y ver la acción de la gracia de Dios, se alegró y exhortaba a todos a seguir unidos al Señor con todo empeño, porque era un hombre bueno, lleno del Espíritu Santo y de fe. Y una multitud considerable se adhirió al Señor. Bernabé salió para Tarso en busca de Saulo. Cuando lo encontró, se lo llevó a Antioquía. Durante todo un año estuvieron juntos en aquella iglesia e instruyeron a muchos. Fue en Antioquía donde por primera vez los discípulos fueron llamados cristianos. En la iglesia que estaba en Antioquía habían profetas y maestros: Bernabé, Simeón, llamado Níger, Lucio, el de Cirene, Manaén, hermano de Leche, del tetrarca Herodes, y Saulo. Un día que estaban celebrando el culto al Señor y ayunaban, dijo el Espíritu Santo: «Apártenme a Bernabé y a Saulo para la obra a que los he llamado». Entonces, después de ayunar y orar, les impusieron las manos y los enviaron. Palabra de Dios.
1: Te alabamos, Señor.
2: El Señor revela a las naciones su justicia.
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2: Canten al Señor un cántico nuevo, porque ha hecho maravillas. Su diestra le ha dado la victoria, su santo brazo.
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2: El Señor da a conocer su salvación, revela a las naciones su justicia. Se acordó de su misericordia y su fidelidad en favor de la casa de Israel.
1: El Señor revela a las naciones su justicia.
2: Los confines de la tierra han contemplado la salvación de nuestro Dios. Aclama al Señor, tierra entera, griten, vitoren, toquen.
1: El Señor revela a las naciones su justicia.
2: Tañan la cítara para el Señor, suenen los instrumentos, con clarines y al son de trompetas, aclamen al Rey y Señor.
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0: El Señor esté con ustedes.
1: Y con tu espíritu.
0: Lectura del Santo Evangelio según San Mateo.
1: Gloria a ti, Señor.
0: En aquel tiempo dijo Jesús a sus discípulos: vayan y proclamen que ha llegado el reino de los cielos. Curen enfermos, resuciten muertos, limpien leprosos, arrojen demonios. Gratis han recibido, den gratis. No se procuren en la faja oro, plata, ni cobre, ni tampoco alforja para el camino, ni dos túnicas, ni sandalias, ni bastón. Bien merece el obrero su sustento. Cuando entren en una ciudad o aldea, averigüen quién hay allí de confianza y quédense en su casa hasta que se vayan. Al entrar en una casa, salúdenla con la paz. Si la casa se lo merece, su paz vendrá a ella. Si no se la merece, la paz volverá a ustedes. Palabra del Señor.
1: Gloria a ti, Señor Jesús.
0: Hoy jueves vocacional, las lecturas del banquete de la palabra se conectan de manera especial a las lecturas del domingo. Hay un hilo conductor que es el llamado que el Señor hace a través de la historia. Lo vamos a ver ya en el libro de los Hechos de los Apóstoles, cómo el Señor llama a Bernabé, un apóstol, y cómo Bernabé comparte su vida con Pablo y con otras personas como Níger, Lucio, Manaén, un grupo de personas que están cerca a Pablo, cerca a la iglesia primitiva. El Señor sigue llamando y el Señor sigue haciendo historia de salvación a través de la historia. Este grupo de personas a quien llamó hace 2000 años, nosotros a quien nos ha llamado en un tiempo más reciente. Hay una característica del llamado de Bernabé y es muy sencilla. Y qué rico que nosotros pudiésemos replicar eso. Era un hombre bueno y lleno del Espíritu Santo. Ojo, no buenista, que es muy distinto. Hay gente que quiere ser buena con todo y uno en la vida no alcanza a ser bueno en todo sentido. De vez en cuando hay que hacer un llamado de atención hacia la otra persona, no le guste. Ah, es que como era de bueno cuando no me decía, no hay que decir. Muchas veces en la vida ser bueno implica corregir al hermano con cariño, para evitarle mayores problemas. Y eso no le quita a usted el hecho de ser buena persona, ni lo convierte en una mala persona. Tampoco es yo si lo digo todo, no, ya eso es otra cosa también. Es la capacidad de corregir con amor al otro. Ser bueno, muy bueno. Y siendo bueno, ser santo. Y estar lleno del Espíritu Santo, ¿qué significa eso? Que toda mi vida esté atravesada por la oración y la disposición de obedecerle a Dios para ser un poquitico más bueno, bueno y santo. Que se pueda decir de nosotros, ojo, no por quedar bien, usted no tiene que quedar bien con nadie, pero ve esta señora o este señor tan bueno, tan querido, tan santo, tan lleno del Espíritu Santo. Ya. Porque otra cosa es cuando vean a ese, no, más perdido que los hijos de Libia. Tener la capacidad.

0: Capacidad de aspirar a la santidad desde la bondad que el Señor nos regala para seguirle. Por eso entonces el Evangelio, tomado de Mateo, del mismo Evangelio que escucharemos el día domingo, es la indicación que Jesús le hace a sus apóstoles, muy precisa: vayan y proclamen que ha llegado el reino de los cielos. Esa es la misión de todo bautizado, proclamar la llegada del reino de los cielos. Y entonces aparecen unas realidades muy puntuales: curen enfermos. ¿Cuántos sacerdotes, religiosas, laicos comprometidos que están al servicio de hospitales y asilos, donde cuidan a tantos enfermos muchas veces abandonados? Resuciten muertos. No malinterpreten, pues, de que un cura va a estar levantando gente de la tumba. Eso no se puede. Pero ¿cuántas realidades mueren día a día en la historia del hombre? Y la iglesia está llamada a resucitar esos muertos. Limpien leprosos. Siempre lo hizo la iglesia a lo largo de la historia. Hoy la lepra un poco más controlada, la que sería la enfermedad física, pero también limpien la lepra que inunda muchas veces la sociedad: la violencia, la división, la ira, tantas realidades que son lepra y que van tumbando de a poco esa, permítanme la expresión, esa sociedad y ese reino de los cielos que el Señor quiere para nosotros. Arrojen demonios. Esto está de moda, esto se puso de moda. Arrojar demonios está de moda y deja plata, mucha plata. Cuidado, cuidado. Padre, es que aquí sacan demonios. A ver, ¿qué demonio tiene usted? No, padre, es que en mi casa se escuchan cosas. Y bueno, ¿y vos venís a misa? No, padre. ¿A qué? Ah, ¿y rezás? Oigan al padre, no estoy exagerando. Oigan al padre. No, padre, yo no rezo. El Señor sabe que yo lo quiero. Ah, pues me va a tocar sacarla entonces a usted, mi hija, porque el demonio es usted. Lo que usted está es lejitos de Dios, mi reina o mi rey. Vuelva a Dios. Porque echarle la culpa a una entidad siempre será más fácil que asumir mis responsabilidades de vida, mis tristezas, mis abandonos, la depresión hoy que tanto inunda la sociedad. Y eso es el diablo. No, no, no, no. Es depresión. Ve a un hombre, un médico, un psicólogo. No, no, padre, eso con oración. Por supuesto que oraremos. Claro, claro que haremos oración. Yo creo mucho en Dios y lo amo profundamente, pero yo no puedo dejar mis gafas en la habitación para celebrar misa. No, es que el Señor me va a devolver la vista. ¿Qué? Yo confío mucho en Él, pero si yo dejo las gafas acá, en este momento, para seguir celebrando misa, hasta ahí llegamos. Es confiar en Dios, pero también confiar en aquellos que el Señor nos pone en el camino para sanar nuestro cuerpo. Porque fácil sería decir que tengo el demonio de los ojos y que llegue otro a remojarme los ojos en quién sabe qué cosa. Como lo escuché una vez: padre, es que me mandaron a echarme aceite de oliva en los ojos. Por Dios, mujer, aceite de oliva. Es que vas a hacer, ¿qué? Un asado de ojo, un caldo, una ensalada en tu ojo. Mija, en los ojos no se puede echar nada que no sea medicado. Si acaso, pues, la uchuva que le echaban a uno de chiquito que ardía tanto, o el limón. Ave María, si hacían con uno lo que les daba la gana. Pero es ser capaces de discernir que eres templo del Espíritu Santo. Y eso de arrojar demonios es más, me van a disculpar, es más por plata, más por negocio. Yo conozco un exorcista y la primera indicación que él me da es que Dios trae paz. Dios susurra en la historia del hombre. Dios es calma. Dios es orden. Por eso nunca un llamado exorcismo se hace, di tu nombre. No, no, no, no, no, no, no, no, no. No. Dime cómo te llamas. Te reprendo con la espada.
1: ¿Cuál espada? Como que ¿cuál espada? A ver.
0: Sal demonio, sal demonio, sal demonio.
1: ¿Qué?
0: Dios no obra de esa manera. Dios es orden. Dios es calma. Y cuando vemos a Jesús increpar las entidades malignas del Evangelio, no vemos a Jesús haciendo un escándalo. Te lo ordeno, sal.
1: Es que yo soy el Hijo de Dios y tengo poder sobre todo. Salga pues que está estorbando.
0: El Hijo de Dios no tenía que llegar. Y me río porque parece más un circo que la salvación a la que estamos llamados en la fe y en Dios.
1: Cuando usted viene a mí triste, yo le hago un chiste y desmiéntanme si no. Yo cualquier bobada le cuento y le digo feliz año y le digo cuídese que están robando gente y le digo manéjese bien.
0: Porque, como lo decía el Papa Francisco, la alegría de sentirse hijo amado de Dios, no la tristeza de sentirme asediado por una entidad maligna a la que me dicen se la saco, pero usted me da una ofrenda. Lo que han recibido gratis, denlo gratis, lo escucharemos el domingo. Y por eso hay una plena confianza, no se procuren la faja, no procuren oro, ni cobre, ni tampoco alforja para el camino, ni dos túnicas, ni sandalia, ni bastón. Ojo, el Señor no nos llama a vivir de manera miserable, porque lo que soy yo tengo todos los ornamentos de todos los colores. De estas tengo siete. ¿Cierto? No llama a esa pobreza miserable, llama a una confianza plena en Él. Y si tú confías en Él, perdón que los tutee, y si tú confías en Él, ¡sal demonio! No, no, no, no, no, ahí no va a estar. Ahí no va a estar. Ni te tengo que estar, perdónenme la expresión, tocando. Una tocadera pues ahí como... Y lo remojo como si fuese a hacer una brocheta en un asado. Y me disculpan lo expresivo de la situación, pero mi labor es cuidarles. Cuidarles. Porque el Señor, hacedor del universo, Rey de cielo y tierra, está ahí. Y si por tu vida hay una situación compleja, está ahí. A mí me encanta cuando, por ejemplo, se acerca la gente en el domingo, misa de 10, a ser asperjada con agua. Y entonces traen los niños y con especial cariño al niño se le da una bendición y se le echa una gotica de agua en la cabeza, recordando que es criatura amada por Dios. A la señora un poquito enferma se le rocía el agüita bendita, pidiéndole al Señor que, si es su voluntad, le devuelva la salud. Se bendice a la parejita de esposos que vienen. Padre, somos papás. Vea, le presentamos el niño, la niña. Le echo agüita bendita hasta las mascotas. San Francisco de Asís, hay una bendición. Yo puedo bendecir una mascota. Hay una bendición para las mascotas. ¿Cómo no? Son criatura de Dios. Pero yo no ando tirando agua bendita y... No. Porque Dios es calma, Dios es orden y te invita a que confíes en Él, a que le ames un poco más. El maligno no tiene fuerza donde el amor de Dios habita. El maligno no tiene fuerza donde te reconcilias. El maligno no tiene fuerza donde tú, como decían las abuelitas, esa frasecita tan bonita, estás pegadito de mi Dios. Usted tiene que estar pegadito de mi Dios. Y los invito a eso, a que confíen, a que estén pegados de mi Dios, a que en su casa habite la paz. Yo a ustedes les digo hoy, en su casa la paz sea con ustedes. Que cuando usted regrese a su casa, entienda que ese pedacito de tierra tiene la paz del Señor. Que esa vivienda, que ese, aunque vivienda suena muy escueto, más bien pongamos una palabra bien bonita, que ese hogar tiene la presencia del Señor y allí habita la paz. Pero pregunto, y con esto termino y me disculpan, ¿tu hogar merece la paz? Padre, ¿por qué nos pregunta eso? ¿O tu hogar es un infiernito? Yo conozco hogares infiernito, donde nadie se habla con nadie, donde se odian. Es un hogar infiernito. ¿Cómo es tu hogar? Tu hogar es merecedor de paz. Y pienso también en mi casa. ¿Será que mi casa, mi mamá, mi gata serán merecedoras de paz? ¿O por el contrario, mi mamá y mi gata no lo son? ¿Cierto? Pienso también en mi casa, en ese espacio que habito una vez a la semana. Por eso, la paz sea con ustedes, pero ¿es tu casa digna de recibir esa paz? Y si no lo es, te invito a que vayas cambiando cosas, que te reconcilies. Ojo, no estoy diciendo pues peleitas, no, las peleitas hacen parte de la casa, uno hay veces discute, ¿cierto? No estoy hablando pues de esas discusiones cotidianas, estoy hablando de esas discusiones extremas que destruyen, que atacan y que socavan la dignidad del otro. No estoy hablando de la discusión, ¿quién dejó los juguetes de la gata por fuera? Siempre es lo mismo. No estoy diciendo de esas discusiones, esas son las discusiones cotidianas. Estoy diciendo todo aquello que te quita, te roba y ataca tu dignidad, el maltrato, la violencia, la grosería. ¿Es tu casa lugar de paz o es un pequeño infiernito? Si es lugar de paz, qué maravilla. Si es infiernito, reconcíliate y construye un pequeño paraíso en tu hogar. Que María, madre de los discípulos que escuchan la palabra de Dios y la ponen en práctica, ruegue por nosotros.
2: 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Te presento, Señor.

Con mis manos abiertas a ti, contemplando tu lámpara, te presento, Señor, mi esperanza. Hacia ti se dirige mi barca, hacia el cielo.

0: Oren, hermanos, para que este sacrificio mío y suyo que presentamos por los difuntos de la familia Mesa Torres y la familia López Corrales sea agradable a Dios Padre Todopoderoso.
1: El Señor reciba de tus manos este sacrificio para alabanza y gloria de su nombre, para nuestro bien y de toda su santa Iglesia.
0: Santifica con tu bendición, Señor, los dones presentados y que ellos por tu gracia nos enciendan en la llama de tu amor que impulsó San Bernabé a llevar a las naciones la luz del Evangelio. Por Jesucristo nuestro Señor.
1: Amén.
0: El Señor esté con ustedes.
1: Y con tu espíritu.
0: Levantemos el corazón.
1: Lo tenemos levantado hacia el Señor.
0: Demos gracias al Señor nuestro Dios.
1: Es justo y necesario.
0: En verdad es justo y necesario, es nuestro deber y salvación darte gracias siempre en todo lugar, Señor Padre Santo, Dios Todopoderoso y Eterno, por Cristo Señor nuestro. Porque has querido que tu Iglesia tenga por fundamento a los apóstoles, para que permanezca en la tierra como signo perpetuo de tu santidad y ofrezca a todos los hombres las enseñanzas del cielo. Por eso, Señor, con toda la familia de los ángeles, te aclamamos ahora y por siempre, diciendo con humilde fe.

0: Señor.
1: A ti pues, Padre Omnipotente, te bendecimos por Jesucristo tu Hijo, que ha venido en tu nombre. Él es la palabra de salvación para los hombres, la mano que tiendes a los pecadores, el camino que nos conduce a tu paz. Cuando nos habíamos apartado de ti por nuestros pecados, Señor, nos reconciliaste contigo, para que convertidos a ti, nos amáramos unos a otros, por tu Hijo a quien entregaste a la muerte por nosotros. Y ahora, celebrando la reconciliación que Cristo nos trajo, te suplicamos, por la efusión de tu Espíritu, santifica estos dones, para que se conviertan en el cuerpo y la sangre de tu Hijo que nos mandó celebrar estos misterios. Porque Él mismo, cuando iba a entregar su vida por nuestra liberación, sentado a la mesa, tomó pan en sus manos, y dando gracias te bendijo, lo partió y se lo dio a sus discípulos, diciendo: tomen y coman todos de él, porque esto es mi cuerpo que será entregado por ustedes.

Del mismo modo, aquella noche, tomó en sus manos el cáliz de la bendición y, proclamando tu misericordia, se lo dio a sus discípulos, diciendo: tomen y beban todos de él, porque este es el cáliz de mi sangre, sangre de la alianza nueva y eterna, que será derramada por ustedes y por muchos para el perdón de los pecados. Hagan esto en conmemoración mía.

0: Amados hermanos, este es el sacramento de nuestra fe.
1: Anunciamos tu muerte, proclamamos tu resurrección. Ven, Señor Jesús.
0: Así pues, Padre, al celebrar el memorial de la muerte y resurrección de tu Hijo, que nos dejó esta prenda de su amor, te ofrecemos lo que tú nos entregaste, el sacrificio de la reconciliación perfecta. Te pedimos humildemente, Padre Santo, que nos aceptes también a nosotros juntamente con tu Hijo, y en este banquete salvífico concédenos el mismo Espíritu que haga desaparecer toda enemistad entre nosotros. Te presentamos la feliz resurrección de la familia Mesa Torres y la familia López Corrales. Que este Espíritu haga de tu Iglesia signo de unidad e instrumento de tu paz entre los hombres, y nos guarde en comunión con nuestro Papa León, con nuestro Obispo Juan Fernando, con los demás obispos y con todo tu pueblo. Así como nos has congregado ahora en torno a la mesa de tu Hijo, reúnenos con la gloriosa Virgen María, Madre de Dios, San José su Esposo, con tus apóstoles y con todos los santos, Santa Bárbara nuestra patrona, San Juan Bosco, y con nuestros hermanos, y con los hombres de toda raza y lengua que murieron en tu amistad en el banquete de la unidad eterna, en los cielos y en la tierra nueva, donde brilla la plenitud de tu paz. En Jesucristo, Señor nuestro. Por Cristo, con Él y en Él, a ti Dios Padre omnipotente en la unidad del Espíritu Santo, todo honor y toda gloria por los siglos de los siglos.
1: Amén.
0: Amados hermanos, llenos de alegría por ser hijos de Dios, digamos confiadamente la oración que Cristo nos enseñó. Padre nuestro que estás en el cielo, santificado sea tu nombre. Venga a nosotros tu reino. Hágase tu voluntad en la tierra como en el cielo. Danos hoy nuestro pan de cada día. Perdona nuestras ofensas, como también nosotros perdonamos a los que nos ofenden. No nos dejes caer en la tentación y líbranos del mal. Líbranos de todos los males, Señor, y concédenos la paz en nuestros días, para que, ayudados por tu misericordia, vivamos siempre libres de pecado y protegidos de toda perturbación, mientras esperamos la gloriosa venida de nuestro Salvador Jesucristo.
1: Tuyo es el reino, tuyo el poder y la gloria por siempre, Señor.
0: Señor Jesucristo, que dijiste a tus apóstoles: la paz les dejo, mi paz les doy. No tengas en cuenta nuestros pecados, sino la fe de tu Iglesia. Y conforme a tu palabra, concédele la paz y la unidad. Tú que vives y reinas por los siglos de los siglos.
1: Amén.
0: La paz del Señor esté siempre con ustedes.
1: Y con tu espíritu.
0: Como hijos amados de Dios, intercambien ahora un signo de comunión fraterna.

Amados hermanos, este es el Cordero de Dios que quita el pecado del mundo. Dichosos los invitados a la cena del Señor. Señor, no soy digno de que entres en mi casa, pero una palabra tuya bastará para sanarme.

0: Concédele, Señor, el descanso eterno.
1: Para ellos la luz perpetua.
0: Concédele, Señor, el descanso eterno.
1: Y brille para ellos la luz perpetua.
0: Concédele, Señor, el descanso eterno.
1: Y brille para ellos la luz perpetua.
0: Las familias, nuestros hermanos, Mesa Torres y López Corrales, por la misericordia de Dios, descansen en paz.
1: Amén.
0: El día de mañana, viernes, es el gran viernes del año. Tendremos la celebración de la Eucaristía a las 7, a las 12, a las 5 de la tarde tendremos la Hora Santa y a las 6 de la tarde tendremos la Eucaristía Solemne. A esta Eucaristía, si usted desea traer un sacramental, agua, una camándula, una crucecita, un escapulario, una estampita, la puede traer para que al final de esta Eucaristía, en la solemnidad del Sagrado Corazón de Jesús, bendigamos estos sacramentales. 5 de la tarde, Hora Santa. 6 de la tarde, Eucaristía Solemne. El sábado tendremos Eucaristía en el cementerio por los padres difuntos a las 10 de la mañana y a las 4 de la tarde. Y el domingo a las 12 del día será la celebración de la Eucaristía por los papás vivos. De igual manera, este sábado tendremos Eucaristía en la Capilla de la Rosa Mística en Los Charcos a las 4 de la tarde. Cordialmente invitados. Ya no los llamo siervos porque el siervo no sabe lo que hace su señor. A ustedes los llamo amigos porque todo lo que he oído a mi Padre se lo he dado a conocer. Oremos. Después de recibir la prenda de la vida eterna, te suplicamos humildemente, Señor, que lleguemos a poseer en plenitud cuanto hemos celebrado sacramentalmente en la memoria del apóstol San Bernabé. Por Jesucristo nuestro Señor.
1: Amén.
0: Consagremos este jueves vocacional, esta noche del jueves, a la intercesión de la Santísima Virgen María y al patrocinio de San José. Dios te salve María, llena eres de gracia, el Señor es contigo. Bendita tú eres entre todas las mujeres y bendito es el fruto de tu vientre, Jesús.
1: Santa María, Madre de Dios, ruega por nosotros pecadores, ahora y en la hora de nuestra muerte. Amén.
0: San José, nuestro Padre y Señor,
1: ruega por nosotros.
0: El Señor esté con ustedes.
1: Y con tu espíritu.
0: Y la bendición de Dios Todopoderoso, Padre, Hijo y Espíritu Santo, descienda sobre ustedes y sobre sus familias y les acompañe siempre.
1: Amén.
0: En compañía de Jesús y María pueden ir en paz.
1: Demos gracias a Dios.
0: Una bendecida noche para todos y feliz amanecer del viernes.
1: Gracias, Padre, igualmente.